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3: ¡Hey! Hola, ¿qué tal? Buenos días. Estamos ya sábado 25 de julio. Este va a ser, de verdad que tengo una tristeza y una alegría. Alegría porque voy a compartir contigo estas próximas 4 horas con el Cuenta Atrás de este 25 de julio. Pero triste porque el próximo sábado por aquí va a estar José Antonio Domínguez. No que esté triste por esto, sino porque no voy a poder seguir estando contigo. El último Cuenta Atrás del mes de julio. Ya en antena y para darlo todo por Canal Fiesta Radio. Recuerda que tenemos una etiqueta por redes sociales, almohadilla N1 Canal Fiesta 30.
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3: Sí, sí, sí, ya hay mogollón de gente por ahí apoyando a su artista en esta mañana en redes sociales. N1 Canal Fiesta 30. Esa es la etiqueta que debes de utilizar. O bien, si quieres dejarnos una nota de voz.
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3: 616-079-079. En nada, ya empezamos a escuchar las primeras notas de voz. Antes de nada, momento de recordar lo que todavía a esta hora son los 10 primeros de la lista. Y por supuesto, el número 1. ¿Recuerdas?
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2: Pues feliz. La verdad es que no me lo esperaba. Pero que allí en Canal Fiesta me queréis mucho. Que no es el primer número uno que celebramos con vosotros. Yo sabía, porque han sido 17 años increíbles junto al grupo y el cariño de la gente yo lo sentía. Pero una nunca sabe cuando empieza un nuevo camino qué va a pasar, ¿no? Y había ciertas incógnitas evidentes.
3: ¿Sigues conservando aquella niña que llevabas dentro hace no muchos meses con el disco?
2: Pues totalmente, porque además ha sido una reconexión total y espero no abandonar a la niña nunca jamás. Yo la verdad es que estoy feliz, disfrutando, aprendiendo mucho, volviendo a probar cosas nuevas y la verdad es que eso es increíble porque eso te permite crecer y muchas cosas. Pues mira, a nivel musical sigo con la gira prácticamente hasta final de año.
3: Uh-huh.
2: Voy a participar en algún proyecto puntual musical con canciones nuevas, ya pensando además en el nuevo disco, en nuevas canciones y ahí trabajando un poquito alrededor de eso.
3: Leire Martínez, que para la próxima canción me gustaría... O que te llame mi compañero José Antonio Domínguez, o que te llame yo de nuevo, o quien sea, desde Canal Fiesta para decirte, Leire Martínez, tienes un nuevo número uno en la radio musical de Andalucía. Enhorabuena y muchísimas gracias, a disfrutarlo.
2: Muchísimas gracias a vosotros. Un besazo.
3: Chao. Aquí está, número uno esta semana, Leire Martínez, cabeza de ratón.
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1: Repetirá Leire Martínez esta semana como top 1, será el N1 Canal Fiesta 30. Un poquito antes de las 2, lo sabremos.
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2: Hola, muy buenas, Canal Fiesta. Voto un día más por Rayito de Luz de Javi Crespo y Paula Cruz. Para que sea número uno en vuestra lista de Canal Fiesta Radio. Muchas gracias.
1: A ti, buenos días.
3: Buenas noches. Mi voto es para Si Fuera por Mí, de Javi Crespo, para que entre en el top 50 de Canal Fiesta. Gracias.
1: Bueno. Para todos los fanes y fanesas de Javi Crespo, estáis de enhorabuena porque dentro de poco menos de una hora, sí, dentro de una hora, a las 11 y algunos minutos, estrenamos la nueva canción de Javi Crespo. Oh yeah. Atenciones.
4: Gracias, Trini. Aquí, como siempre, dando mi voto para que llegue al número 1 del top 50. Mi Antonio José con Por Eso Me Pido. 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
1: ¡Qué bonito! 10 y 14 minutos, ya sí va siendo hora de entrar en materia y empezar el recorrido.
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1: Este recorrido que nos va a llevar hasta las 2 de la tarde y, lógicamente, en el top 50, en ese mismo puesto, en el 50 encontramos a la sevillana Sonia Gómez. Aquí ya suena irrelevante.

lo que han hecho Junior y Juan C es de otro planeta. Top 49 esta semana, me llaman loco.

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5: Buenos días desde Cádiz. Pues mira, él nació en el Líbano. Y me encantaría ir con mi pareja al Concert Festival Music para escucharlo. Es un espectáculo.
6: Estupendo. Gracias. Bueno, pues ahí estamos recibiendo cantidad de notas de voz también. Por eso te dije desde el principio que hoy iba a ser, y es de hecho un programa de locura total.
7: Buenos días.
6: Hola.
7: Ara Malikian nació en Beirut, en el Líbano.
6: Estupendo. En un instante, más. Seguimos en la cuenta atrás.
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6: 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Te lleva Top 47 esta semana.
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0: Nos situamos en el top 46. Santana, Becky G.
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que hace casi una semana, pero nos da igual. Somos campeones del mundo de fútbol. Y Shakira, que sí, que nos trae suerte para 2030, querida Shakira. Ya te estás completando otra canción.

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3: Una trayectoria de pasado absolutamente maravillosa. De hecho, fue una de las bandas boy band de más pequeñito de este país. Y triunfaron, ¿y de qué manera? Pero es que en este 2026, Los Caños, que aquí cantan juntos.

0: fue número uno en Canal Fiesta Radio. 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
1: Por estas mismas fechas, año 2018, la canción La Llave de Pablo Alborán con Piso 21 era top 1. Una canción que seguro te va a traer muy buenos recuerdos, porque aquí mezclamos el top 50, las novedades, éxitos que ya fueron uno en Canal.

0: Sigue siendo una gran canción. Pablo Alborán, Piso 21, La Llave.
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0: ¡Hola!
2: ¡Trivi!
3: ¡Buenos días, Trivi! ¡Vamos por el sábado!
0: ¡Vamos! ¡Venga!
2: Hoy nuestro voto va para un canario que son como andaluces.
0: ¿Ah?
2: Nuestro voto es para...
3: ¡La graciosa!
2: ¡Ella ya!
4: ¡Vámonos, Trivi! ¡Te queremos!
0: ¡Buenos
4: días, Trivi!
0: ¡Hola!
4: Aquí desde la Jarafe sevillano, Pepe Limón.
0: ¿Qué tal?
4: Para votar en el Top 50 por la canción Carretera del gran Alejandro Bejarano.
0: ¡Estupendo!
4: Que tengáis un buen verano.
0: Gracias, igualmente para ti.
5: Hola. Buenos días, Canal Fiesta.
0: Hola.
5: Os llamaba para ver si me podéis poner la canción He roto fotos de Lucía.
0: Ajá.
5: Y a ver si llega al número uno, que me encanta.
0: Muy bien.
6: Buenos días, Manuel Triviño. Mi voto es para David de María con su tema Enamorarme de ti. Muchas gracias, besito, hasta luego.
0: Gracias. Seguimos con la cuenta atrás.
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0: Lo dejamos hace un ratitín nada más en el Top 45 con la canción que una vez más nos ha traído suerte para ganar el Mundial de Fútbol, la de Shakira y Burna Boy, Die Die. Ahora sí, subimos una posición y otro de esos artistas que ha hecho este verano muy especial con una canción, porque sigue muy activo, muy vivo y muy triunfador y exitoso, porque es un personaje de Canal Fiesta Radio. Se llama... Sergio Contreras. Esta maleta la semana pasada entraba en lista y en esta está situado en el top 44. Maravilla.

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2: Hola.
3: Buenos días, Triviño.
2: ¿Qué tal?
3: Soy Belén, del Club de San Galilea. Mi voto para Sergio Dalma con Baila Morena.
2: Estupendo. Un saludo. Hasta luego.
4: Buenos días. Hola. Mi voto va para Lucía.
2: Ajá.
4: He roto foto.
2: Estupendo. Muy bien.
4: Venga, gracias.
2: A ti.
4: Besos y abrazos.
2: Igualmente.
5: Buenos días, Triviño.
2: Hola.
5: Mi voto va para el grupo El Patio con su Bonita la Vida.
2: Ah.
5: Que anoche estuvimos viéndolo aquí en la Casa Grande, en Fadul.
2: Ah, qué bueno.
5: Y como siempre, espectaculares.
2: Qué bien.
5: Venga, feliz fin de semana.
2: Igualmente, gracias.
6: Buenos días.
2: Hola.
6: ¿Qué tal, Trini?
2: Muy bien.
6: Pues nada, soy Nati del puerto de Santa María.
2: Uh-huh.
6: Y quería pedirte un favorcito.
2: A ver, cuenta.
6: ¿Sería posible? Bueno, sí. No sé si sabrás que Javi Crespo ha sacado canción nueva.
2: Sí.
6: Si fuera por mí.
2: Correcto.
6: Que si no la has escuchado, yo te invito a que la escuches y que veas el vídeo porque es una pasada.
2: Vale, vale.
6: Bueno, mi petición era, si es posible, de poderla escuchar aquí en la radio.
2: Por supuesto.
6: Este sábado.
2: Sí.
6: ¿Cómo? De hecho, te estamos mandando toda, desde que salió, desde que se estrenó, la hemos solicitado como candidata para entrar en la lista.
2: Lo hemos visto, sí.
6: Así que bueno, pues
2: estupendo.
6: Si puede ser, pues te lo agradecemos en el alma y si no, pues nada, o sea, aquí seguimos escuchándote.
2: Gracias.
6: Un abrazo y feliz sábado.
2: Gracias. Dicho y hecho, dentro de 20 minutos estrenamos en su casa, en Canal Fiesta, la nueva canción del que ya ha sido top 1, Javi Crespo, el número 1 conseguido junto a Paula Cubs. Ahora él solito, es una canción maravillosa. Así que todos los fans y fanesas de nuestro Javi, atención a las 11 y 10 minutos de la mañana.
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0: y esta canción de Aitana, debido al mundial, de una super canción se ha convertido en trending mundial, tendencia mundial. Suena superestrella.
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parar de canciones, de temazos, recorriendo como cada fin de semana, sábado por la mañana, el Top 50 de Canal Fiesta. Sonó Aitana en el 40, una arriba, lógicamente, Top 39 para Fangoria. ¡Me voy!

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5: Hora 2 de 4 en este sábado 25 de julio. ¡Ay, que es mi último Cuenta Atrás de esta temporada! Eso sí, lo bueno, buenísimo, es que el próximo sábado aquí va a estar José Antonio Domínguez, el titular de este programa espectacular y de show total, que es lo que pretendemos cada sábado por Canal Fiesta Radio. En nada seguimos con la Cuenta Atrás, pero antes...
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5: Está que arde, ¿no? Lo siguiente.
6: Buenos días, Trivi.
5: Hola.
6: Soy Conchi de Andújar.
5: ¿Qué tal?
6: Y mi voto va para que entre en lista,
5: ¿sí?,
6: Pablo Alborán con Tiempos Bonitos.
5: Muy bien.
7: Y mi voto va para Javi Crespo, para que entre en lista con Si Fuera Por Mí.
5: ¡Hala! Doble, dos por uno, ¿eh?
8: Hola, buenos días.
5: Hola.
8: Desde Huelva.
5: ¿Qué tal?
8: Mi voto va para Alejandro Bejarano, con la canción Carretera.
5: Muy bien.
8: Un saludo.
5: Saludos.
9: Buenos días.
5: Hola.
9: Mi voto es para Alejandro Bejarano.
5: ¡Guau! Wow.
9: Carretera.
5: ¡Madre mía! Tremende.
10: Hola,
5: hola, hola. Hola. Anda.
10: Oye, me encanta la canción de Sally Romero. Qué composición más bonita.
5: Ay, que se escucha regulín.
10: Gracias,
5: no me... gracias. Sí, gracias. No me entera absolutamente nada. Si lo quieres volver a enviar para escucharte, perfecto.
11: Adiós, Trivi.
5: Hola.
11: Quiero votar por Si Fuera Por Mí, de Javier Crespo, para que entre en lista lo antes posible, porfa.
5: Vale. Venga,
11: un saludo.
5: Un saludo. Atención a todos vosotros y vosotras, porque en dos minutos aquí va a sonar esa nueva canción, Si Fuera Por Mí, de Javi Crespo, que ya ha sido top 1. Junto a Paula Cubs y el Rayito de Luz. Te recuerdo quiénes son los tres primeros por ahora, a estas horas, las 11 y casi 3 minutos, porque antes de las 2 conoceremos el nuevo número 1.
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hecho. Tú lo pides, tú lo tienes. Javi Crespo con Paula Cobbs, con este rayito de luz, que ya ha sido número uno, por cierto. Ha sido una de las llamadas del último mes que más placer me ha producido, te lo aseguro. Apoyar a un artista andaluz desde el minuto uno, que siempre es lo que nos ha destacado como radio, es algo muy importante. Pues bien, queridos todos y todas, llegó la nueva canción de Javi Crespo, Si fuera por mí. A disfrutar y a vivirla con intensidad, como tú sabes, siempre con música.

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5: Recordándote que lo dejamos en el top 39 hace un ratillo con Fangoria. Me voy, subimos una posición. Canción esta que ya ha sido también número uno de Don Luis, de Cepeda. Ya tiene por ahí otra canción, sí. Pero sabes que los recorridos en las listas son legendarios y de muchas semanas. Aquí en el top 38, El Día Verde.

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1: Hola.
2: Buenos días, Canal Fiesta.
1: ¿Qué tal?
2: Mi voto para el top 50 es Para Carretera, de Alejandro Bejarano.
1: Estupendín.
3: Quiero votar por la canción nueva de Crespo. Ajá. Que creo que se llama Si Fuera Por Mí.
1: ¿La he escuchado?
3: Muchas gracias.
1: A ti. ¿La he escuchado o no la habéis escuchado? Maravillosa.
4: Buenos días, Domínguez.
1: ¿Ven?
4: Aquí va hoy con mis niñas que nos vamos de fiestuki hoy.
1: Véngalo.
4: Alma y Claudia.
1: Muy bien.
4: Y este sábado queremos dar nuestro voto a mi primo de Deja Vu.
1: Ajá.
4: Con la canción... ¡Arriba, Canal Fiesta!
1: ¡Vamos allá!
5: Bueno, encantada de escucharte. Soy Raquel del Club de Fan Galilea. Mi voto va para Sergio Dalma con Baila Morena.
1: Uh-huh.
5: Y decirte que el concierto en Jerez fue flipante.
1: ¡Ah, qué bueno! Bien, bien,
5: estuvo
1: gracias.
5: Estuvo súper guay.
1: Gracias.
5: Y ya
1: por
5: el
1: contarlo.
5: Siguiente, uh-huh, a Marbella.
1: ¡Ole!
5: Al Starlight. Un beso.
1: Que no os perdéis ni uno. Vamos, de Sergio Dalma, que también fue el primer número uno de este mes de julio. Con Baila Morena, Fantasía.
6: Buenos días.
1: Hola.
6: Llamada para votar a Alejandro Bejarano.
1: Muy bien. Y además...
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1: Esta canción también fue número uno de Alejandro Astola. Prometimos. Esta semana queda en el top 38.

0: también Rosalía ha estado muy involucrada en el campeonato de fútbol mundial, ¿eh? Sí, sí, muy activa en redes con España. Ahora, esta semana, con Reliquia, está en el top 32. Y ya suena.
1: ¿Y qué?

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3: Un super éxito, otro más para Blas Cantó.
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1: Verano de 2017. Una canción que se llama Tú me obligaste. Sí,

0: cada hora suena un número uno de años anteriores. En el 2017, esta canción Me Obligaste de Antonio José y Calel Dandy, ahí estaban en lo más alto del top.
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0: No te olvides incluir la etiqueta de hoy en X y también en Instagram, sobre todo, almohadilla N1 Canal Fiesta 30. N1 Canal Fiesta 30.
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2: ¡A Leo! Buenos días, niños. Soy
0: Hola.
2: Silvia Garrido Gilabert. Y mi voto es para Gato Ventura con la canción titulada Es Mejor. Muchas
0: Estupendo
2: gracias.
0: Estupendo a ti, buen día, gracias.
3: Buenos días, Andalucía. Buenos Hola. Días, Triviño.
0: ¿Qué pasa?
3: Un saludito desde Cádiz y me gustaría que pusiese la canción de Mensaje de Madura. No está en el top 50, pero me gustaría que entre. Así Estupendo. Que nada, un fuerte abrazo y buen fin de semana para todos.
0: Muchísimas Adiós. Gracias, arriba, arriba.
4: Hola. Hola, mi voto es para Cemento, desde la
0: Puja. Apuntator. Hola.
5: Buenos días, Canal Fiesta.
0: ¿Qué tal?
5: Mi voto es para Lucía y he roto foto.
0: Ajá.
5: Ya está en el top 10. Vamos a ver si conseguimos que se ponga en el número 1.
0: Uy, uy, uy, uy.
5: Muchísimas gracias. Un abrazo.
0: Un abrazo.
6: Hola, buenos días.
0: Hola.
6: Soy Carmen. Llamo desde San Pedro de Alcántara. Mi voto es para Leire. A ver si conseguimos que repita en el número 1.
0: Uh-huh. Pues
6: que
0: todo
6: estoy
0: eso.
6: Enamorada.
0: Todo esto lo conoceremos un poquito antes de las 2 de la tarde. Deja tu nota de voz. Interactúa con nosotros a través de las redes sociales. Y apoya a tu artista favorito. Ya son las 12 menos cuarto.
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0: Cuando está uno agustico, ¿cómo pasa el tiempo, eh? ¡Madre mía! Bueno, en este mi último cuenta atrás de este año, de esta temporada, el próximo sábado, por aquí va a estar José Antonio Domínguez. Te recuerdo que en el top 32, ahí lo dejábamos con la reliquia de Rosalía,

Y tú que estás ahora mismo camino de la playa o en la playa, ese sabor a sal, qué maravilla. Sonando a Liquindoy con Luis Romero, el

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2: Situados en el Top 28 con Natalia. La canción se llama...

Natalia es otra de la artista, otra de la andaluza que nos ha regalado para este verano su canción para ser banda sonora de Canal Fiesta. Top 27 en este momento para Ro Alejandro.

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3: Uy, uy, uy, uy, uy. En el mediodía, hora 3 de 4. Esto ya sé que es la cuenta atrás total. Cada vez quedan menos canciones para saber quién es el número uno. ¿Repetirá Leire Martínez? Seguiremos conociendo más novedades, más canciones que fueron top uno tal día como hoy hace algunos veranos.
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3: Recuerda utilizar esa etiqueta para apoyar a tu artista favorito. Almohadilla N1, Canal Fiesta 30.
0: 616-079-079.
3: Como estos.
4: Buenos días, Andalucía.
3: Hola.
4: Desde un día nublado desde Soria, mi voto es para Rayito de Luz de Javi Crespo.
3: Muy bien.
4: Y a ver si su nueva canción, Si Fuera por Mí, entra en listas. Un saludo.
3: Gracias.
5: Buenos días, Triviño. Un saludo desde aquí, desde Cabo Verde, para todos.
3: ¿Qué tal?
5: Y nada, mi voto es para Lérica y Salistre. Uh-huh. Y quiero saludar a mi amigo Manuel, Cabo Verdiano, que está aquí trabajando conmigo.
3: Muy bien.
5: Un abrazo. Y nada, feliz verano a todos. Y viva Andalucía y viva España.
3: Viva Andalucía, viva España.
6: Buenos días. Hola. Mi voto es para Lucía. He roto fotos.
3: Estupendo. Hola, ¿qué tal?
7: Buenos días.
3: Hola.
7: Mi voto es para Cemento de Yabú.
3: Ahí tenemos más notas de voz y vendrán muchas más. Deja la tuya. ¡Vamos, vamos, vamos! Recordamos quiénes son todavía a esta hora ya de la tarde los tres primeros en la lista.
0: Entonces, en Canal Fiesta. Baila.
3: Sergio Dalma.
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3: Manuel Carrasco en el 2.

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2: Desde que lanzaron su primera canción han sonado aquí en este...

0: Reyes.
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3: ¡Fire! ¡Estamos on fire! Lo dejamos en la hora anterior, top 26 con Cena, ya no sé cómo latir. Subimos uno y con más talento de Andalucía, no puede ser de otra manera, en la radio musical de esta tierra. En el 25, Alvarito de Luna, dime dónde está.

0: el sevillano Álvaro de Luna en el top 25, el malagueño Fran Perea en el top 24, actor, cantante, tipo de la farándula que nos encanta. Aquí suena la bala perdida.
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0: 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Ay, sí, sí, sí, sí. Mi último cuenta atrás de esta temporada, el próximo sábado, por aquí va a estar José Antonio Domínguez, el titular, el habitual de este super show.
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0: Recuerda utilizar la etiqueta Almohadilla N1 Canal Fiesta 30. N1 Canal Fiesta 30. ¡Vamos allá! Muy activos, ¿eh? Estáis muy activos esta mañana. Gracias.
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2: Hola, buenas tardes. Pues hoy mi voto es para Lérica y Salitre.
0: Ajá, muy bien.
2: Y a ver si suben ya porque se merecen ese número uno de esta semana.
0: Es verdad.
2: Un saludo desde Cádiz, la línea de la Concesión, que estamos en feriado.
0: ¡Halo!
2: Venga, chao. Besito.
0: Besito, gracias. Feliz sábado, fin de semana y feliz feria para todos vosotros.
3: Muy buenas tardes. Mi voto es para Los Caños, que han estrenado recientemente un nuevo tema que se llama Planeta Azul. Uh-huh. Un saludo a todos los que estén de vacaciones y a los que no están como yo. Ánimo, que ya llegará.
0: Eso es.
3: Un beso.
0: Un beso, ánimo, ánimo.
4: Hola, buenos días. Mi voto es para Cemento, de Yabú. Soy Margarita desde Madrid. Un saludo.
0: Estupendo, gracias.
5: Buenos días.
0: Hola.
5: Hola, nuestro voto de hoy para el número uno de Canal Fiesta es para Bala Perdida, de Fran Perea.
0: Vamos. Muy bien. Hasta luego.
6: Buenos días, Triviño.
0: Hola.
6: Un viaje muy bueno desde el Puerto Santa María hasta Écija.
0: Qué bien.
6: Estamos en la casa, gracias a Dios. Se ha hecho muy cortito, gracias a Canal Fiesta y a ti.
0: Estupendo.
6: Y mi voto es para Antoñito Molina. A ver si lo hacemos el número uno.
0: Venga.
6: Venga, vamos por el sabadito.
0: Vamos por ello. 12 y 20. Que tenemos que seguir, ¿eh? Que se nos acumulan las canciones, los tops, y hay que escucharlo todo, todo y todo.
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0: Pepino Rock y una gira que va a comenzar este próximo otoño de Melendi por toda España. En el top 20, Pastora Soler, mi salvavidas.
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1: Triunfador en ese programa de televisión en donde la cara te suena. 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En novedad durante estos días con Choque. Aquí J. Cabello. Terrorista.

0: canción más. Todas han sonado aquí en Canal Fiesta. Seguimos.
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0: Año 2024. El nudo de Vanessa Martín era top uno por estas fechas.
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0: Uno rápidamente esta canción de Vanessa Martín. Año 2024.
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0: Recuerda seguir utilizando esa etiqueta almohadilla N1 Canal Fiesta 30 para este sábado 25 de julio. La 1 casi menos 20. Uy, a una hora y poco más de conocer el nuevo iba a decir el nuevo número 1, o que repita Leire Martínez en ese top 1. ¿Quién será? Además de las redes sociales, tú también los estás apoyando por el WhatsApp.
2: 616-079-079. Buenos días, cariños. Soy Nani del Club de Fans Galilea y mi voto es para Sergio Dalma con la canción Vela Morena. Un besazo a todos desde Madrid.
0: Gracias, buen día.
3: Buenos días, mi voto va para la nueva canción de Crespo, Si fuera por mí.
0: Ah, por cierto, dos cosas importantes. Una, todo nuestro apoyo a toda la gente de Madrid que también están viviendo, desgraciadamente, ese tremendo impacto de los incendios. Y dos, que hoy hemos estrenado la nueva canción de Javi Crespo aquí en Cuenta Atrás, en Canal Fiesta.
3: ¡Hola! Buenos días, mi voto va para la nueva canción de Crespo, Si fuera por mí.
0: ¡Ay, eso ya no me escucha!
4: Buenos días, mi voto es para Lucía, he roto fotos.
0: ¡Estupendo! ¡Uno más, venga!
5: Voto por Javier Crespo, Si fuera por mí.
0: ¡Otro más!
6: Buenos días, Manuel.
0: ¡Hola!
6: Mi voto es para Fran Perea por su canción Bala Perdida. Gracias.
0: Y uno más.
7: Mi voto es para Cemento, del dúo de Yabú.
0: Retomamos la cuenta atrás.
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0: En el top 19, a

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1: Cada vez más cerca de las 2 de la tarde de conocer el nuevo o no número uno de esta semana. Hoy también hemos estrenado la nueva canción de Javi Crespo, que por cierto, junto a Paula Cubs y El Rayito de Luz, fueron top 1 hace 2 semanas justamente. Maravilloso. ¿Esta semana en qué posición está El Rayito de Luz? Javi Crespo, Paula Cubs, top 16.

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4: Ya sí que estamos en la recta final, finalísima, para conocer el nuevo o no número uno esta semana, el N1 Canal Fiesta 30. Pero todavía queda una hora, ¿eh? Hay mucho que escuchar, mucho que saborear. Tu nota de voz al 616-079-079. Seguir leyéndote por redes sociales con la etiqueta esa de hoy. Almohadilla N1 Canal Fiesta 30. Y por supuesto recordar quiénes son todavía a esta hora los tres primeros.
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4: En el 3, Sergio Dalma.
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1: Dale, dale, dale.
2: Mi voto es para Lucía en He roto fotos. Vamos por el número 1.
1: Estupendo. Hola, ¿qué tal?
3: Buenos días, Triviño.
1: Hola.
3: Vamos a ir por ese voto de carretera de Alejandro Bejarano.
1: Venga.
3: Para que siga subiendo.
1: Ok.
3: Muchas gracias y buen fin de semana.
1: Gracias, igual.
4: Hola, Triviño.
1: Hola.
4: Mi voto es para Fran Perea con la canción Bala perdida.
1: Ah, salud. Venga, hasta luego.
5: Buenos días, Trivi. Mi voto para el Top 50 es para Carretera de Alejandro Bejarano.
1: Wow.
5: Un abrazo, buena semana.
1: Gracias.
6: Buenos días, Triviño. ¿Qué
1: Hola.
6: Tal?
1: Muy bien.
6: Soy Rosa, de Málaga. Pues nada, quería votar por Fran Pérez y su canción Bala perdida. Un saludito.
1: Gracias. En un instante, mucho más. 616-079-079. Además, hay candidato a entrar en lista.
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1: Dándolo todo este verano los dos. Reyes de la Bachata.

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6: Recuerdo que lo dejamos hace un ratillo nada más en la hora anterior, vamos, hace unos minutos, en el top 13 María Pelae con No Estoy Católica. Subimos uno y ahí encontramos a una de las artistas más votadas en el día de hoy. Sí, señor. Para este talento llamado Lucía Confeta, que está que se sale con He Roto Fotos. Esta semana, situada en el top 11. Ahí suena.
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de que nos regalen su música a toda la gente del canal Fiesta. Otro más que se ha sumado a esa fiesta se llama Sergio Bejarano.

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1: Último minuto para seguir apoyando a tu artista con la etiqueta N1, Canal Fiesta 30.
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1: Última nota de voz para seguir apoyando a tu artista. Hola.
2: Buenos días. Mi voto es para que, si fuera por mí, el nuevo single de Crespo entre en la lista de Canal Fiesta Radio. Venga, que se lo merece. Un saludito.
1: Saludos.
3: Hola, voto. Mi voto es para Alejandro Bejarano, para la canción Carretera.
1: Estupendo.
4: Buenas tardes. Mi número uno para Lérica, La Flor de la Vida. Ajá. Venga, vamos, esta semana sí.
1: Venga, Lérica. Venga, venga.
5: Hola, buenos días, Canal Fiesta. Quiero votar por la canción de Lucía, He Roto Foto.
1: Estupendo.
5: Muchas gracias.
1: A ti.
6: Hola, soy Manuel Jurado de Málaga.
1: Plan.
6: Voto por La Flor de la Vida de Lérica. Ajá. Venga, te quiero, Ferran.
1: Retomamos la cuenta atrás. Vamos, vamos, vamos, que estamos muy cerquita del número uno.
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top 9 esta semana para el barrio. Subimos uno y en el 8 está... el que ya ha sido top 1 en este mes de julio, ¡sí!

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5: Este verano es de hecho una de las canciones de esta época del año. El canario Quevedo y el latino Elvis Crespo con La Graciosa.

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2: Hace algunos veranos, año 2013, sí, sí, esta canción de Henry Méndez estaba en el número uno sonando El Tiburón.

0: será?
1: Ya quedámonos para saber quién será nuestro número uno.
0: Entre cinco artistas muy grandes está la cosa. Entre Pablo López, Leire Martínez, Ana Mena y Lola Índigo, Manuel Carrasco o Antoñito Molina. ¿Quién será?
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0: En el 5, y cada vez quedan menos días para verlo en su casa, en Fuengirola, está Pablo López.

0: Martínez. ¡No!
1: Cabeza de ratón.
0: Pero sí, en el 3, otras dos que le están liando este verano con la canción Patitoa. Top 3, Ana Mena, Lola Índigo, mucho talento de Andalucía.

Ya ha sido número uno con Oh, si pudiera. Que nada, ahí peleando, que no se quiere desbancar del top 5. Y esta semana se sitúa en el top

0: Para poquito. Tengo que decirlo. Sí, yo sé que estas cosas no tengo que decirlas por la radio, pero lo voy a decir porque estoy muy feliz, muy contento. Básicamente por dos cosas. Hombre, además de, por supuesto, de ver cómo le está yendo a Antoñito Molina a nivel personal y profesional, que está que se sale. Pero es que además, es que yo lo quiero mucho. Yo quiero mucho a Antoñito Molina. La verdad, ¿qué quiere que te diga? Y a mí esto de que sea el último cuenta atrás que voy a presentar en este mes de julio, porque la próxima semana va a estar aquí el titular de este programa, que es José Antonio Domínguez, me da doble alegría, tío. O sea, el último cuenta atrás y llamo a mi... ¡Hombre, por favor! Oh, Antoñito Molina, buenas tardes.
1: Buenas tardes, don Manuel.
0: ¿Qué tal? ¿Cómo va todo? ¿Bien, no?
1: Muy bien, toma ansioso, la verdad que sí. Muy contento, siempre feliz, agradecido. Y bien, viviendo una cosa muy bonita, de estas cosas que, como siempre digo, te crees que nunca va a vivir y de repente pues uno vive, ¿no? Así que imagínate la felicidad.
0: Si hacemos rápida cuenta desde enero a la fecha, que llevamos solo 6 meses, esto es una cosa alucinante, Antoñito.
1: Sí, la verdad es que sí. Y bueno, abierto a todo lo que venga en la vida, con ganas de seguir compartiendo, aprendiendo, disfrutando, con ganas de seguir, como dice la canción, dejando huellas bonitas, ¿no? Yo creo que al final, creo que no hay cosa más bonita que tener la oportunidad ahora que yo tengo, que puedo subirme a escenario y puedo a la gente darle un mensaje a través de mis canciones, pues eso, llenar corazón y hacer la vida más bonita dentro de lo que cabe, si se puede, feliz.
0: Estamos hablando de Argentina, estamos hablando de Chile, estamos hablando de conciertos, de dobles, triples conciertos. Cuéntanos, ¿qué se siente, Antoñito, cuando uno está así querido por cantidad de gente cada vez más?
1: Pues mira, si te digo la verdad, va por día, ¿no? Va por momento, porque yo pienso mucho en todo lo que está pasando y lo hablo con mi familia, con mis amigos. Porque es verdad que hace muy poquito tiempo para nada esto te podía imaginar que te podía pasar, a pesar de que uno lleva casi 20 años dando vueltas, haciendo canciones y soñando. Es cierto que esto también, pues entiendo que se ha ido un poco de las manos, porque para tanto no era, ¿no? Tanto no hemos soñado, ¿no? Como diría que, ¿no?
0: Claro.
1: Pero bueno, al final lo intento llevar con... Yo siempre lo digo, lo llevo con naturalidad y sobre todo con compromiso y responsabilidad, ¿sabes? Soy una persona que a veces ese exceso de responsabilidad me ocasiona no disfrutar algunas cosas e intento resolver ese problemilla, porque hay que seguir disfrutando, pero sí que la responsabilidad a veces, pues bueno, pues me rebosa por dentro, porque yo no quiero fallarle a nadie. No sé si porque es mi forma de vivir, mi forma de ser, será también porque llevo mucho luchado, mucho trabajado, que yo vivo en la auténtica misión de intentar no fallarle a nadie, estar a la altura de lo que la gente espera de ti a nivel personal, a nivel de canciones, los conciertos, y dándolo todo absolutamente, ¿no? Todos los días, en todo, en cada detalle, en cada cosa. Qué y después, bueno, pues uno que tiene ya unos años y una edad, pues intenta eso. Decir que esto es como todo en la vida, las cosas vienen, van, y hay que aceptarlo todo con felicidad y agradecido.
0: Y sobre todo algo muy importante en ti como persona, con humildad, Antoñito.
1: Hombre, que eso es todo. Si se la pierde base, la humildad...
0: Claro.
1: Se pierde la música y las canciones, claro, la verdad, claro. Yo quiero seguir aprendiendo todo el rato.
0: Y no, que no se me ha olvidado lo del Carnaval de Cádiz tampoco, ¿eh? Eso, que también otro punto también fundamental. Claro, como eso ya en el último año es casi todo, casi no, todos los años, Toñito, pues como que ya casi que pasa desapercibido, tío. Y eso no puede ser.
1: Digo, ¿eh? Digo. No. Yo mis carnavales, siempre que pueda, estoy ahí con mis amigos y con mi chirigota disfrutando de esa pasión nuestra.
0: He notado que cuando ha ido a Argentina hace unos días... Te has quedado como alucinado del recibimiento, ¿no? ¿Te ha gustado? ¿Ha estado bien?
1: Sí, me ha encantado viajar a Chile y Argentina, me ha encantado porque ha sido realmente la primera vez que voy a hacer conciertos. Uh-huh. Otras veces he ido a hacer entrevistas, a grabar alguna canción, pero ahora fui a hacer un concierto por primera vez y la verdad es que venía alucinado. Y porque no me podía imaginar que es igual que aquí hace unos años. Aparte, yo contemplaba al público, Manuel, estaba ahí viendo a la gente trivi y yo veía como era lo mismo que aquí hace 5 años 6.
0: Qué
1: igual,
0: bueno,
1: mismo
0: bueno.
1: Típico de público, misma emoción en las canciones, no sé, era como lo mismo pero hace unos años atrás, y era como la sensación esa de qué guay volver a revivir esto que hace unos años viví en salitas de 300 personas o 400, pero ahora vivirlo en Argentina o en Chile, que la gente te adora, tío, la gente es maravillosa, cariñosa, y uno va ahí como diciendo, Dios, ¿cómo me recibirá la gente? Bueno, increíble, la
0: pues,
1: verdad.
0: Pues eso tiene una fácil lectura. En un año o menos, lo mismo que te está pasando en España te va a pasar por allá. Antoñito.
1: Bueno, ahí estamos, ahí yo tengo ganas de empezar nuevos caminos, y aparte a mí esa experiencia me encanta, porque al final uno dice, voy a viajar, a un lugar nuevo, voy a comer rico con gente buena, voy con mis músicos, con los mismos que empecé aquí hace ya un montón de años.
0: Qué bien.
1: Al final lo veo todo como todo positivo, ¿no? Y esas maripositas por dentro de los nervios de la primera vez, y yo, eso está guay.
0: Oye, ¿y cuándo te queda a ti tiempo para componer, que es lo tuyo, además?
1: Pues mira, tengo que decir que este año está siendo también un año con bastante tiempecito de vez en cuando, porque al final dice, como me dice mi madre, dice a veces, lo único que hay que organizarse bien, ¿no? Es verdad, ¿no? Que si te organizas bien, da tiempo para todo. Y la verdad es que llevo bastantes meses haciendo canciones. La verdad que llevo a ratitos, momentitos de paradita de 3 días, o cuando me quedo en un hotel a lo mejor 2 días allí esperando para irme para otro sitio, pues aprovecho siempre y quedo con productores para ir experimentando cosas. Y justamente en el mes de agosto, ahora tengo el mes entero prácticamente libre, exceptuando 2 conciertos que tengo en estas live y una segunda fecha también que hacemos en Tío Pepe Festival de Jerez.
0: Ajá.
1: Ese mes de agosto lo tengo entero para disfrutar por las mañanitas con mi niña, con familia y a la playita.
0: Qué bien.
1: Todas las noches me voy a meter en la habitación allá a cerrar canciones que tengo abiertas, que es verdad que tengo ganas ya de ponerle ya el lacito, echarle un poquito la de creen y empezar a compartir con la gente nuevas canciones.
0: Claro, pero ese momento bocadillo, cerveza al sol en la escalinata de tu casa va a ser más complicado, ¿no?
1: Bueno, ¿por qué no? Lo intentaremos.
0: Es verdad, es verdad. Sí, porque decía hace un momento que iba a estar en 2 Starlight y en Jerez de la Frontera en el Tío Pepe el 14 de agosto. Pero es que esta noche cantas allí también, Antonio.
1: Sí. Esta noche tenemos ahí un Tío Pepe bonito que se vendieron las entradas rapidísimamente y la verdad es que nada, con muchísimas ganas de hacer un concierto cerquita de casa.
0: Bien.
1: También mola.
0: Querido mío, que nos tenemos que ver la próxima en persona ya, ¿eh? Que esto no puede quedar aquí tanto por teléfono, que esto como el WhatsApp, muy frío, tío, que muy bien, que perfecto, o las redes sociales, pero el contacto humano es otra historia. Estoy tremendamente feliz, como acabo de decir, de que en este cuenta atrás último del mes de julio te esté llamando para decirte, Antoñito Molina, eres el número uno con Imparable, querido.
1: ¡Vamos!
0: ¡Felicidades! ¡Muchas gracias, Antoñito!
1: Muchas gracias, Trivi. Gracias a la gente de Canal Fiesta Bonita siempre, familia. Un besito muy grande.

0: sido un placer, un gustazo escuchar tu nota de voz, leerte por las redes sociales, sentirte muy cerquita cada sábado durante este mes de julio. Y en agosto por aquí estará José Antonio Domínguez, el titular de este programa. Gracias y feliz verano.
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4: Muy buenas tardes en este sábado 25 de julio 2026. Espero que lo estés pasando genial en este fin de semana, que estés muy a gusto disfrutando de un ambiente fresquito en pleno verano con tu canal Fiesta Radio. Soy Carmen Benítez, estaremos juntos si quieres las dos próximas horas.

Dice Antonio Orozco en esta canción, guía, camina y despierta, que hay una vida esperando en la puerta. Un despertar de miradas atentas, un casi todo y la nada a la vuelta. Despierta y rompe ese cristal que te separa de la vida, la guardia y el mundo tras el cristal.

0: con un toque juguetón, Nelly Furtado, con Manos al Aire. Buenas noches. Te deseo muy buena suerte para todo lo que estés emprendiendo, para todo lo que deseas, para que todo te vaya muy bonito y muy bien en la vida, porque según Atlánticos es cuestión de suerte.
1: Nos gusta

tomar la decisión, ser cola de león o cabeza de ratón. Leire Martínez lo tiene muy claro. Buenas noches en Canal Fiesta Radio. Seguimos con buenos ritmos para mantenerte bien despierto, despierta con Chayanne. Y no te preocupes por mí.

para Edurne, que nos enamora y nos apasiona con esta casualidad. Yo creo que hay un poquito de predestinación y también de buena voluntad a de encontrarnos aquí en Canal Fiesta Radio con Efecto Pasillo Benja Torres.

elocuencia, inteligencia y sentido del humor, todo bien condensado en este Prefiero de Antílope. Buenas noches, espero que estés genial. ¿Quieres que paseemos y hagamos un viaje en el tiempo y en el espacio de forma mágica, subidos en esta canción de Manolo García? Recorreremos todas las provincias andaluzas para que no se duerman mis sentidos.

Vente, un día dices, ay, ya no estoy triste, tengo ganas de hacer cosas. Y eso hay que celebrarlo por todo lo alto aquí en Canal Fiesta con Nil Moliner y Dólar Selmuni. También celebro que estés en la playa jugando con los peques de la casa y haciendo castillos de arena. David Otero y Marta Soto.

Sonia Gómez, dejar atrás una época en la que no pusiste límites y en la que aguantaste cosas que no tenías que aguantar, ¿eh? Irrelevante. Vamos al momento en el que te tienes que dar caprichos, cuidarte, tratarte bien. Estés o no estés de vacaciones, es tu momento y eso lo sabe EduRne.

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Camilo, Canal Fiesta Radio, con un abanico y te enchufamos al aire acondicionado de la música, de los sentimientos y de las canciones. Carlos Rivera, Alejandro Fernández, estos mexicanos de poderosa voz y atractivos sin igual, juntos en este tema, Sin Despedida.

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4: Muy buenas tardes. A esta hora me tomaba un helado contigo, celebrando el verano por todo lo alto, con ritmos y músicas aquí en tu canal Fiesta, para que nos lleves donde quiera que vayas y donde quiera que estés disfrutando este fin de semana. Sábado 25 de julio.
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Esta canción me hace pensar que antes pues revelábamos los carretes de fotos, las teníamos en papel, se podían romper. Ahora, como mucho, las podemos borrar del móvil. Con un toque vintage muy bonito, Lucía nos presenta He roto fotos. Vamos a traernos este éxito de Fito y Fittipaldis. A veces solo aprendemos en las equivocaciones y según ellos se equivocarían otra vez.

0: tomar una decisión tan importante, irte para luego volver, pero con las ideas muy claras. Tus artistas favoritos desfilan aquí en Canal Fiesta Radio para hacer las delicias de tu momento. Desde Bebe a Melendi, que viene con esta fecha de caducidad que nos invita a disfrutar las cosas cuando las tenemos, cuando nos hacen felices.
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una canción escrita por David de María, me encanta. Amar es lo que quiero, en un alegato en el que el amor está dentro de ti, está en el aire y está en todas las cosas que ves, que disfrutas, que haces. Hugo Salazar también viene cantando al amor con ella. Si ellas

Puedes quedarte en el nada bueno, pero yo soy más de hacer del limón limonada. La preciosa voz de Marta Soto en Canal Fiesta Radio. Vamos con un ritmo que sé que te gusta y que te va a hacer subir el volumen de tu Canal Fiesta Radio. ¿Qué tal si nos olvidamos de todo? Con Cano y Justin Quiles.

Pablo Alborán, lleno de matices, de magias y de sinceridad en sus canciones. Algo de mí. Seguimos en Andalucía, dejándonos seducir por el duende ahora de María José Hiergo. Y qué alegría que te he encontrado.

música se convierte en reivindicación. Hablamos de Alice y Rafa Val. La vida mata. Y la música nos hace revivir, nos resucita de estados de ánimo tétricos. Vamos a escuchar a Diego Martín.

Look Ray, Pizza Rap, Music Sessions 61. Sonido que te hace pues sacar lo mejor de ti, dejarte llevar, expresarte, moverte y disfrutar el verano.

una metáfora muy clara la que nos dejan Shakira y Manuel Turizo con Copa Vacía. Llenemos la copa de amistad, de sentimientos, de buena onda, la que tienes aquí en Canal Fiesta Radio. Y para eso te vas a quedar además en la fantástica compañía de Api Jiménez. Tú y yo volveremos a escucharnos mañana a partir de las 6 de la tarde. Un beso de Carmen Benítez.

0: las 8.
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4: Y este es el número uno de esta semana.

Así está nuestro número uno en Canal Fiesta, Antoñito Molina, imparable, pues número uno esta semana. ¿Qué tal? Soy Api Jiménez, me quedo contigo en este sábado 25 de julio y va a ser hasta las 10 de la noche, que por cierto, hoy está nuestro número uno, Antoñito Molina, de concierto en Jerez de la Frontera.

La nueva historia de Gonzalo Hermida es esta esperanza al corazón. ¡Qué bonito! Y qué bonito recordar también contigo en este sábado. Bueno, pues, ¿qué pasa en verano cuando hace calor? Que nos quedamos como pegados. ¿A que sí, Camilo?

qué bonito lo hace siempre Rosalén. Qué placer, desde luego, recordarla contigo. Comiéndote a besos. Y seguimos compartiendo mucha más música. Gracias por llevarme en el coche, también por tenerme ahí en tu bar a todo volumen, a Canal Fiesta a todo volumen. Momento ahora para Niña Pastori con este periódico de ayer.

veranito bailando al ritmo de Natalia con Soy Yo. ¿Tú nos escuchas desde París? Bueno, pues si es así, que nos escuchas por la aplicación o por la web, canalfiestaradio.es. Gracias por conectarte con la Radio Musical de Andalucía.

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compartir esta canción con Juan Luis Guerra, este amor bonito. Y qué bonito que lo hacen Salistre, con ellos Jorge. Qué bonito también estar este verano aquí, a tu ladito, así se llama esta colaboración, a tu ladito.

este sábado, buen fin de semana, por cierto, con Malú, recordando ese blanco y negro. Y esta es mi nena, en esta ocasión con ellos, con Russell y Samuel.

Pues sí que suena chulo este México con Malva y Esau. Bueno, pues si nos escuchas desde México, gracias por conectarte con Canal Fiesta. Oye, te recuerdo que tenemos muchísimos conciertos en Andalucía. 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

Lo Alhambra. Te hablaba antes de los conciertos de Andalucía, pues cuchi, qué casualidad, porque hoy 25 van a estar de concierto en Fuengirola los Delincuentes, celebrando sus 25 años y la música.

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Ana Mena y Lola Índigo, desde luego una de las colaboraciones más esperadas en el mundo de la música. Comenzamos con ella, nueva hora aquí en Canal Fiesta, con mucha música, con muchos temazos y también con muchos recuerdos, como este que también lo fue, número uno, Pablo López y Niño Raro, la función.

5 años en la música, Tennessee, ya sabes que han sacado disco, revisando grandes éxitos suyos, también contando con muchas colaboraciones y para esa ocasión con Llueve en mi corazón lo han hecho con David de María. Más música para ti en este sábado, ahora con un clásico, con ellos.

Rueda, también incluido en ese trabajo más cercano y que se llama Llámame Luis. Cerquita de ti, que yo te siento, Tras Cepeda, este canto a la vida, tan bonito con él, con Funambulista, me gusta la vida.

se lo ha llevado a su terreno Sergio Dalma, Baila Morena. Y en nuestro terreno, en Andalucía, ahora disfrutamos con Junior y Juan Cid. Me llaman Loja.

otra banda que en este 2026 también ha vuelto para celebrar 25 años de éxitos. Melón Diesel en esa versión de Por Ti con Niña de Juan. Y por la parte que me toca, me pido mañana más aquí a las 8. Saludos de Api Jiménez. Buenas noches. Hasta luego. Hasta luego. Hasta luego. Hasta luego.

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0: Papi Juancho.
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